0: familia.
1: La descendencia.
0: Hasta mañana si Dios quiere. Gracias.
1: Gracias, María Jesús. Muchas gracias. Qué lindo. Adiós. Me encanta. Me encanta, me encanta.
2: Hay un chiste de dos homosexuales que se saludan, se despiden, y uno está en una acera y el otro está en la otra acera. Dice, chao, llámame. Dice, te felicito. Bien, bien, continuamos y tenemos una llamada. Hola.
3: Hola, buenos días.
2: Buenos días.
1: Buenos días.
2: ¿Con quién hablo?
3: Sí, con Quererma.
2: Quererma, ay Dios, qué linda tu llamada. Quererma, me alegra oírte. Dime.
3: Y yo, la verdad es que todos los días los oigo. Todos los días.
1: Qué bueno, qué bueno. Corazón, gracias.
3: Y, nada, felicitar para ti, para Claudia, ajá, para todo el equipo de la muchas radio, gracias, para las personas que llama.
2: Gracias, Quererma.
3: Especial para mi nieto Ian.
2: ¿Para quién?
1: Para su nieto Ian.
3: Para mi nieto Ian.
2: Ian. Ay, sí, qué lindo el nombre. Yo conozco. Sí, bueno. A mi nieto Ian. ¿Nos estará oyendo tu nieto?
3: Sí, está pegado a la radio.
2: Ay, qué lindo. Ian.
3: Dice que era vergüenza de hablar con ustedes.
2: Ay, caray, ¿qué edad tiene Ian ya?
3: Seis.
1: Ay, qué lindo. Seguramente, seis años. Seguramente escuchó a Carlita. Ay, también. Hablar. Bueno, Ian, mi amor, gracias. Saludos para ti.
2: Muy bien. Dime, Quererma.
3: Dime, sí, la canción que ustedes quieran. Se la dedico a él de parte de su abuela y de su abuelo.
2: A ver, a un niño de seis años, ¿qué le puede gustar, Claudia?
3: Sí, él le gusta todas las canciones. Bueno, pues ponle La Familia de Pimpinela o algo así.
2: Ay, qué bueno. Okay. Pimpinela, muy bien. Gracias, Quererma.
3: Gracias, corazón. Mucha salud y buen día.
1: Igualmente, mi amor. Gracias.
2: Amiga.
3: Chaito, chaito.
2: Pimpinela, venga, sí. Bien, pues continuamos. Ahora sí.
1: Tenemos pendiente el poema, la canción de María Jesús. Nos vamos primero en orden y en fila, iba a decir.
2: La canción ya la oímos, creo, ¿verdad?
1: ¿Sí? No, tenemos, tenemos dos temas que nos pidió María Jesús.
2: María Jesús nos pidió Te Amaré Toda la Vida.
1: No, como yo te amo.
2: Como yo te amo,
1: perdón. Y Te Amaré Toda la Vida también, los dos. Y el poema de Penas
2: de Rafael de León, Penas y Alegrías. Sí,
1: ¿con
2: del
1: cuál
2: amor
1: nos vamos? Tengo todo preparado.
2: ¿Lo tiene el poema? Ven, lárgalo. Sí. Suéltalo, venga.
1: Vale, nos vamos.
4: Mira cómo se me pone la piel cuando te recuerdo. Por la garganta me sube un río de sangre fresco, de la herida que atraviesa de parte a parte mi cuerpo. Tengo clavos en las manos y cuchillos en los dedos, y en mi sien una corona hecha de alfileres negros. Mira cómo se me pone la piel cada vez que me acuerdo que soy un hombre casado y sin embargo te quiero. Entre tu casa y mi casa hay un muro de silencio, de ortigas y de chumberas, de cal, de arena, de viento, de madreselvas oscuras, de vidrios en acecho. Un muro para que nunca lo pueda saltar el pueblo que está rondando la llave que guarda nuestro secreto. Y yo sé bien que me quieres, y tú sabes que te quiero, y lo sabemos los dos y nadie puede saberlo. Ay, pena, penita, pena de nuestro amor en silencio. Ay, qué alegría, alegría quererte como te quiero. Cuando por la noche a solas me quedo con tu recuerdo, derribaría la pared que separa nuestro sueño. Rompería con mis manos de tu cancela los hierros, con tal de verme a tu vera, tormento de mis tormentos, y te estaría besando hasta quitarte el aliento. Y luego, ¿qué se me daba quedarme en tus brazos muerto? ¡Ay, qué alegría y qué pena quererte como te quiero! Nuestro amor es agonía, luto, angustia, llanto, miedo, muerte, pena, sangre, vida, luna, rosa, sol y viento. Es morirse a cada paso y seguir viviendo luego con una espada de punta siempre pendiente del techo. Salgo de mi casa al campo solo con tu pensamiento, por acariciar a solas la tela de aquel pañuelo que se te cayó un domingo cuando venías del pueblo y que no te he dicho nunca, mi vida, que yo lo tengo. Y lo estrujo entre mis manos, lo mismo que un limón nuevo, y miro tus iniciales y las repito en silencio para que ni el campo sepa lo que yo te estoy queriendo. Ayer, en la Plaza Nueva, vida, no vuelvas a hacerlo. Te vi besar a mi niño el más pequeño. ¿Y cómo lo besarías? ¡Ay, Virgen de los Remedios, que fue la primera vez que a mí me diste un beso! Llegué corriendo a mi casa, alcé a mi niño del suelo y sin que nadie me viera, como un ladrón en acecho, en su cara de amapola mordió mi boca tu beso. ¡Ay, qué alegría y qué pena quererte como te quiero! Mira, pase lo que pase, aunque se hunda el firmamento, aunque tu nombre y el mío lo pisoteen por el suelo, aunque la tierra se abra y aun cuando lo sepa el pueblo y ponga nuestra bandera de amor a los cuatro vientos, sígueme queriendo así, tormento de mis tormentos. ¡Ay, qué alegría y qué pena quererte como te quiero!
2: Bien, continuamos después de oír este precioso poema que nos pide María Jesús. María Jesús, la verdad que tiene un gusto exquisito para... Bueno, es una romántica enorme. Y nosotros se lo agradecemos porque además nos transmite ese buen gusto de ella. María Jesús quiere oír a Javier Solís en Como yo te amo. Esa es la canción que íbamos a poner, sí.
1: Como yo te amo es de Rocío Jurado. Nos vamos con Rocío Jurado. Y también pidió de Javier Solís Te amaré toda la vida.
2: Sí, la primera que pidió fue Como yo te amo con Javier Solís. Esa fue la primera.
1: Como yo te amo, claro, de Rocío Jurado.
2: Como yo te amo
1: de Rocío Jurado.
2: Con Rocío Jurado.
1: Vale, nos vamos con eso.
2: Venga.

0: Pues sí, amigas, amigos, aquí estamos nuevamente en estas tardes románticas con la colaboración de Blas Martínez y Claudia, su representante. Bueno, ya saben ustedes, la que manda es ella. Yo tenía que, tenemos una llamada. Hola, buenas tardes.
1: Buenas tardes, don Blas.
0: Hola, Carmelo, ¿qué tal? Dios, la voz de Carmelo es más conocida que...
1: Ahí estamos.
2: Buenos días, Carmelo, qué gusto. Todavía no he puesto el video que saliste aquí en los estudios.
1: Mira, estuve mirando en la más latina y digo, Claudia, no he puesto nada todavía.
2: Sí, tengo que ponerlo, lo voy a hacer hoy, no te preocupes, ahí en la página.
1: ¿Claudia en Facebook?
2: En Facebook de la más latina. Sí, el programa que hicimos sí, con Abel
1: tengo
2: y todo.
1: Descargado yo.
2: Ok.
1: Quiero que me pongan la canción Hermano y para todos los oyentes.
0: Vale.
1: Todos, para los oyentes y para los que no nos oyen también.
0: Muy bien. Pues gracias, Carmelo.
1: Pues vale, don Blas, un saludo.
0: Gracias, gracias, amigo. Un fuerte abrazo.
2: Feliz lunes, feliz inicio de semana.
0: Para tu hijo Abel.
2: Sí.
1: Sí, también.
0: Que me impresionó enormemente su estatura.
2: Qué grande.
0: Su sí. disposición, sí. ya un hombrecito.
1: Ya me da hasta vergüenza salir con él.
2: No, lindo y muy educado. Un sí, niño muy bueno.
1: Amigo,
0: ¿cómo, perdona?
1: Que me dejó pequeño.
2: Ah. Le dejó enano, dice.
1: Sí, vale. Luzco al lado de él.
0: Muy bien, Carmelo, un abrazo. Adiós.
1: Bueno, venga, bueno, buenas tardes.
2: Gracias.
0: Salud. Bien, pues continuamos y Claudia, aquí vamos a poner que me dijiste.
2: Bueno, tenemos A ver, nos pidió la familia para saludar. ¿Cómo se llama?
0: Quererma.
2: Quererma,
0: sí.
2: Para Ian, que es su hijo.
0: Sí.
2: O su nieto, no sé.
0: A su nieto, okay, Ian, okay. Que tiene 6 añitos.
2: Bueno.
0: Ian, un abrazo, mi niño, para ti, de nosotros, de Claudia y mío, y por supuesto de tu abuela, de tu abuela, sí. Vamos a oír la Castillos.
2: No, Pimpinela, la familia.

0: Bien, continuamos, amigas y amigos. Vamos, Claudia, vamos a oír un poema. Un poema que a mí me encanta. El otro día se casó una, se casó, por Dios. Hizo la primera comunión una niña de un amigo.
1: Sí.
0: Del bachaco, le decimos cariñosamente, Jesús Ojeda. Y María, se llama María, María. Y entonces yo le dediqué el poema este que vamos a oír, este poema de Lección del Mundo.
1: Qué bonito. Como decía, a ver.
0: Este es el cielo de azulada altura. Y está la... Bueno, y esto. Venga, vamos a verlo mejor.
1: Ok.
2: Este es el cielo de azulada altura. Y este el lucero, y esta la mañana. Y esta la rosa, y esta la manzana. Y esta la madre para la ternura. Y esta la abeja para la dulzura. Y este el cordero de la tibia lana. Y estos la nieve de blancura vana y el surtidor de líquida hermosura. Y esta la espiga que nos da la harina. Y esta la luz para la mariposa. Y esta la tarde donde el ave trina. Te pongo en posesión de cada cosa, callándote tal vez que está la espina más cerca del dolor que de la rosa.
0: Precioso poema, sí, señor. Dedicado a una niña, con más razón.
1: Sí, eso es bien. Muy bonito. Bueno, seguimos complaciendo. Sí, tenemos, nos llaman por teléfono, pero no solo llaman al 928-965225, también nos escriben al WhatsApp de la radio, 684-3326-67, como lo hizo María Arbeláez.
0: María Arbeláez, sí, ¿verdad? Que nos pidió desde para saludar a su nieto Iván.
1: No, María Arbeláez pidió desde Arrecife.
0: Ay, ¿verdad?
1: Pidió...
0: María Arbeláez, que existe a Ricardo, con Ricardo Montaner, que quiere oír Castillo Azul. Sí, ¿verdad, María Arbeláez?
1: Gracias. Vamos a oírlo. Gracias por estar en sintonía, María. Un abrazo.

0: amigas, amigos, continuamos en estas tardes ya románticas. Claudia, claro.
1: Un día lunes que arrancamos bien, están muy activos, nos escriben, nos llaman. Porque sí, para mí, normalmente los lunes, Don Blas, cuesta reiniciarse, ¿sí? Cuesta como empezar, ¿no? Dicen, y se nos acumula todo lo que tenemos que hacer. No,
0: mira, 1, 2, 3, 4, 5, 6, 7, 8, 9 llamadas.
1: Y siguen llegando mensajes. Ahora nos mandó un mensaje María Fernanda.
0: ¿Sí?
1: Dice: buenos días, Don Blas, ¿cómo están? Me hacen el favor de colocarme el tema, el disco En el fuego de la vida.
0: En
1: el fuego de la vida.
0: En el fuego,
1: creo.
0: Fuego
1: de llama. De llama debe ser, sí.
0: Oh. Fuego de la vida. Muy bien.
1: Se lo buscamos. María Fernanda, gracias.
0: Gracias,
1: mi amor.
0: María Fernanda. Y continuamos. Y vamos a oír lo que nos pidió Carmelo Santana, ¿sí? Que nos pide hermanos.
1: Para saludar a Abel y todos sus hijos.
0: Sí, sí. Okay.

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1: Hoy es lunes.
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0: remedio. Bueno, tenemos comunicación.
1: Tenemos comunicación, tenemos una antena, creo que es Carmen Luis.
2: Ay, que no, no oigo nada.
1: Carmen Luis, ¿no me oyes?
2: No te oigo nada, mijo.
1: Ay, Dios.
3: Coge el teléfono.
1: Coge el teléfono.
2: No.
1: Apaga la radio, baja la radio entonces.
4: Ya, ya la bajé.
2: No, no te oigo nada.
1: ¿Cómo que no me oyes nada, Carmen?
2: No, tengo el aparato puesto, pero no te oigo nada.
1: Ah, bueno. Pues, ah, claro.
0: Nosotros que te escuchamos.
1: Nosotros te oímos perfectamente. Y me dijiste que querías oír a Luis Miguel en Por Debajo de la Mesa, ¿verdad?
2: Sí, Por Debajo de la Mesa.
1: Ok. ¿Y un poema?
2: Y el poema de Doña Lola.
1: El poema de Doña Lola, vale. De acuerdo, Carmen.
2: Pues nada, para felicitar a todas, Nieves Saavedra, a mis hijos, para ustedes,
1: vale,
2: y para Paola y para todos en general.
1: Vale, gracias, amiga.
2: Bueno, niña, póngame, no me la dejes poner.
1: Que no, mía, por Dios, faltaría.
2: Vale,
0: ahora, vamos. Gracias.
2: Hasta luego.

0: Bueno, y también Paola, claro, había mandó un mensaje. Ay, y Paola, claro, como no nos manda al móvil de la radio, sino al personal, decía: buenos días, don Blas, un saludo de parte de Paola, la cuidadora de doña Carmen Luis Cabrera. Ella les envía también un gran saludo a ustedes, también a un saludo para Nieves Saavedra, uh-huh. Y también que está en su casita, me coloca la canción de Vicente Fernández, Sublime Mujer. Así que
1: Sublime Mujer, muy bien.
0: Y primero nos vamos con, a ver, con la que pidió ahora Luis Miguel, ¿no? Ah, nos dijo sí. En este momento.
1: Luis Miguel, sí, correcto.
0: Por debajo de la mesa.
1: Exacto, sí, bueno, por debajo de la mesa.
0: Nos vamos para Carmen Luis, que está en plena sintonía.
1: Por debajo de la mesa sucede un montón de cosas. 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

0: más, amigos. Continuamos. Paola nos pidió un tema. En tus manos. Vamos a oírlo.
1: Paola pidió de Vicente Fernández, Sublime Mujer, para saludar a... Es la cuidadora, para saludar a Carmen Luis, sí, para Nieves Saavedra.
0: Para saludar a Carmen Luis, y dijo por debajo de la mesa. Ya la pusimos. Ay, Dios.
1: Ya la pusimos.
0: Ya pusimos por debajo de la mesa. Uh-huh. Y luego el poema que lo estoy buscando, Carmen Luis.
1: Sí, pero de momento ponemos Sublime Mujer. Sublime Mujer que pidió Paola.

0: amigas, amigos, continuamos. Nos faltan 10 minutos para las 2. Nos pidieron el poema Tus manos o En tus manos. Vamos a oírlo, Claudia, para... Nos lo pidió... ¿quién era? A ver. En tus manos.
1: Carmen
0: tus
1: manos, Luis.
0: ¿Sí?
1: ¿Puede ser?
0: Carmen Luis.
1: Sí.
0: Carmen
1: Luis, sí,
0: pues, sí. Venga.
2: 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Fueron ellas las que un día, porque así lo quiso Dios, levantaron aquel velo que cubría mi rubor. Más tarde fueron tus manos diligentes, cariñosas, las que lavaron pañales mientras yo convalecía, las que siempre comprensivas a lo largo de la vida recogieron frescas rosas y cortaron las espinas. Hoy, en mi triste invierno, resentida mi salud, son las que arropan mis fríos, mi consuelo y mi refugio, las que me sirven el té, me quitan el camisón y me calzan los zapatos. Si me faltasen tus manos, dime, amor, lo que yo haría. Si me faltasen tus manos, seguro me moriría.

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2: Hoy es lunes.
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0: Bien, pues continuamos, amigas y amigos, en estas tardes románticas con Blas Martínez y Claudia Claro. Y tenemos un tema que nos pidió el tema que nos pidió Carmen Luis.
1: Ya lo pusimos, ahora María Fernanda.
0: María Fernanda, sí, nos pide Juego de la Vida.
1: Ajá.
0: O es En el Juego de la Vida.
1: En el Juego de la Vida.
0: María Fernanda, vamos a oírlo para ti, amiga.

0: Bien, pues también nos llamó María Jesús, que quería un segundo tema, que lo vamos a oír, ¿verdad? Uh-huh. Te amaré toda la vida. ¿Quién canta eso, Claudia?
1: Javier Solís.
0: Javier Solís. Sí, vamos a oírlo. Te amaré.

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1: Y escuchamos justo ese poema en tus manos.
0: Pues nada, nos quedan unos minutitos. Nos llamó Julio Moris, que quiere oír un...
1: No, Julio Moris nos dice qué bueno escuchar a Don Blas. Quiero saludar a mi amigo Julio. Él sí, es del ¿verdad? Perú. No, no pide ningún tema porque, bueno, ya llegamos al final, pero quiero saludar a Julio Moris.
0: Julio Moris es de aquí, de Lanzarote.
1: No, es peruano, pero reside más de 20 años acá.
0: Entonces sí. Tú ya es más conejero que...
1: Sí, sí, sí, a todos.
0: Pues gracias, todos. Amigo, por estar ahí, gracias por saludarnos y gracias por querer a nuestra gente y a nuestra isla, que es muy importante. ¿Con qué nos vamos, Claudia?
1: Sí, no tenemos tema para irnos con el fondo musical, ya, porque las 14:00.
0: Pues venga, será hasta mañana, amigas y amigos, con Claudia Claro y quien les habla, Blas Martínez, quien colabora gustosamente con este programa que nos encanta. Vale, gracias, hasta mañana en las tardes románticas.
1: Hasta mañana, Douglas.

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0: hoy es martes.
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2: ¡Hoy es martes!
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2: ¡Hoy es martes!

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0: Hoy es martes.
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1: ¡Hoy es martes!
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0: Hoy es martes.
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5: ¡Hoy es martes!
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6: Hoy es martes.
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0: ¡Hoy es martes!
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0: concepto latino con esa salsa de alcoba a estas horas de la mañana. ¿Qué tal? ¿Cómo estás? Saludos cordiales. Hoy, por supuesto, junto a ti a través de La Más Latina 107.4.
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0: Bueno, y ya tenemos nuestra entrevista del día. Que por cierto, antes nos vamos con el dato del tiempo. 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Después de esa super promoción con la vuelta al cole, este fin de semana que arrasó a tope estuvo la gente disfrutando y sobre todo con estos calores, quien súper agradecida por tener un lugar tan atractivo para darse un buen chapuzón. 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
0: Bueno, para esta jornada de martes 8 de septiembre... Y ya lo veníamos diciendo, ¿eh? Las temperaturas suben abundantemente y se alerta que bueno, pues muchas personas estarán expuestas al sol, estarán expuestas a los trabajos arduos en calle y las temperaturas estarán superando los 30 grados, 35, 36 grados, cerca a los 40 grados centígrados. Así que será una jornada. Hay preocupación también por las condiciones térmicas que puedan soportar las ambulancias. Así que nada, temperaturas máxima 36 grados en Lanzarote. Temperaturas nocturnas apenas bajarán a 25, 28 grados en estas zonas. Calima, temperaturas en ligero ascenso. Tanto en Fuerteventura también hay un saludo cordial a los cuatro puntos cardinales para esta jornada de martes. 36 grados máxima, mínima 25, 26 grados, día caluroso. Alerta amarilla aquí en estas islas orientales como es Lanzarote, Fuerteventura, porque en Gran Canaria alerta naranja. 40 grados, día caluroso. Así que importante el consejo, hidratarse mucho, no exponerse al sol en horas punta, que siempre lo hemos dicho con nuestro médico de cabecera. Mañana temperaturas, mañana miércoles temperaturas mínimas sin cambios o en ligero descenso un pelín. En las máximas moderado a notable descenso, principalmente en el interior y sur, donde todavía podrán alcanzar los 32, 34 grados. Pero hoy sí es alerta amarilla ponderante en los diferentes puntos y las diferentes zonas de nuestra isla de Lanzarote y Fuerteventura. Así que tómalo muy en cuenta, Ese es el dato del tiempo y te lo contamos así, solo aquí a través de La Más Latina.

Bueno, y hay que considerar que las instalaciones públicas y privadas también tienen que tener su debido acondicionamiento de frescura, porque eso es salud, es estabilidad, es... Muchos en días pasados han denunciado que las entidades públicas, los espacios públicos, incluso tanto de hospitales, no hay ventilación, no hay, hay un sofoco con estos días de calor, es increíble. Así que nada, tomarlo muy en cuenta, ¿eh? Nos vamos con buena música porque nada más en instantes está nuestro invitado, el doctor Francisco Barroso, aquí en tu programa Estilo Latino a través de La Más Latina.

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1: Claro que sí, así estamos, al estilo latino, a contrarreloj. Y me voy rápidamente con nuestro invitado especial para este día martes, 8 de septiembre, como ya es de costumbre, todos los martes.
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1: Bueno, eso sí, adelantamos un poquito con nuestro cambio de horario de 10 a 12 de la mañana que estamos. Y quiero dar los muy buenos días al doctor Francisco Barroso. Doctor, ¿cómo está? Buenos días.
3: Muy buenos días, doña Claudia Claros. Ya me alegro de haber visto a su niña como está, tan alta, tan bella.
1: Gracias,
3: sí, se creció. Sí, ha crecido cantidad, sí, y sí, así sí. Que va bien, va bien. Bueno, ahora hoy quiero decirle algo.
1: Sí,
3: cuenta. Si una mujer ha tenido un niño, o sea, recién parida.
1: Ajá, sí.
3: Y esa señora, escuche bien, esposo, mamá, hermana, si esa señora que parió comienza a tener insomnio, quiere decir no duerme, no puede dormir, se muestra muy intranquila, intranquila de una forma que está de un lado para otro, moviéndose, tiene insomnio, también puede tener cambio de carácter, de pronto está riéndose y de súbito comienza a llorar, o sea, lo que se llama una reacción bipolar, maníaco-depresiva. Bueno, pues inmediatamente debe ir a asistir a una consulta médica porque estos son los síntomas precoces de la psicosis postpartum. Ahora mismo en Estados Unidos está en la noticia, están juzgando a una señora que mató a 3 niños.
1: Wow,
3: porque
1: eso...
3: sí, porque sufrió una psicosis postparto. La psicosis postparto ocurre debido, según algunas teorías, a que como cuando la mujer da a luz se caen los niveles de estrógeno, o sea, hay un cambio hormonal brusco, un déficit hormonal brusco de estrógeno, hay factores que precipitan y trastornan el cerebro. También, si esa señora tiene antecedentes en su familia de algún familiar con que tenga una maníaco depresiva, o sea, es bipolar o es esquizofrénico, pues también puede provocarse una psicosis por parto. Es decir, existen varias...
1: Llegar hasta ese punto, claro.
3: Sí, por eso dije los primeros los síntomas. Si usted tiene una señora que acabado de parir, comienza a tener insomnio, comienza a tener alteraciones de conducta, hay que llevarle al médico, porque antes que llegue a desarrollar una psicosis por parto, porque la psicosis por parto, ¿qué sucede? Comienza a tener alucinaciones auditivas y visuales. Por lo tanto, una voz que le dice mata, mata, mata, o mátate tú, o sea, o ve
1: necesita una atención urgente psiquiátrica.
3: Exactamente. Por ese motivo es importante esto.
1: Okay.
3: Vuelvo a reiterar.
1: Sí.
3: Mujer que acaba de dar a luz, tiene insomnio, o sea, no duerme, se altera por cualquier situación, está moviéndose de un lado a otro, cambia bruscamente, se ríe y de pronto comienza a llorar. Antes de que caiga, haga la crisis de psicosis, llévela al médico para que le pongan tratamiento, porque si no, puede hacer lo que sucedió en esta señora de Estados Unidos, que mató a 3 niños, al recién nacido, y a sus 2 hermanos.
1: Madre mía.
3: Sí, porque tiene...
1: Por psicosis, o sea, post o parto, ¿no?
3: Sí, la psicosis por parto. Empiezan a escuchar, mata, mata, mata, o tiene alucinaciones, ven cosas extrañas, ven un diablo, ven un fenómeno. Sabe Dios, yo nunca he tenido ninguna, pero me imagino.
1: Claro, pero ante esos síntomas no hay que dejar pasar, o simplemente ya ir automáticamente a su médico de cabecera.
3: Exacto. Quien le da. Inmediatamente llevarla al hospital. Eso es lo que hoy hemos hablado. La llamada psicosis por posparto.
1: Posparto, sí, sí, sí, que es, que algunos normalizan, ¿no? Dicen, no, es que después de que tienes a tu bebé, eso es normal que pase. No, no es normal. La preocupación, la falta de dormir porque los bebés ya no dejan dormir a la mamá, al papá, bueno, en fin. Pero no hay que normalizar ciertos síntomas que dice el doctor Francisco Barroso.
3: Pero qué inteligente eres. Acabas de decir algo. Sí. Que yo había olvidado. Esa preocupación, esa madre, una de las causas también es esa. La mamá se duerme, el niño la despierta, se preocupa por darle la leche al niño, se vuelve a dormir, el niño la despierta. Esos cambios bruscos, de esas alteraciones que a veces produce el bebé, puede también desarrollar una psicosis por parto. Es otro de las causas.
1: Claro.
3: Ya dije ya, las causas son a veces hormonales, hereditaria, o esto que usted acaba de decir.
1: Claro.
3: Se levanta la mamá porque el niño llora, se levanta, se desespera un poco, y estos pequeños síntomas o causas, perdón, originan la psicosis. De acuerdo.
1: Claro,
3: gracias a usted.
1: No, gracias, doctor, a usted por traernos esto sobre la mesa, porque hay que visibilizar estos aspectos que solemos normalizar y decir, no, esto es parte de la vida, tener hijos, que los hijos se lloren, que los hijos se interrumpan el sueño, que los hijos, claro, pero es que el cuerpo humano, la mente juega un papel tan importante, y es como darles un, ¿cómo se llama? Cuando una toma de corriente,
3: un puntillazo.
1: Sí, sí, efectivamente. Cuando tienes que hacer algo, el chip ya te das como una carga eléctrica, ¿no? Para que tú.
3: Y hay un bloqueo.
1: Y luego resulta que si hay muchas cargas, pues te
3: se fastidia el cerebro.
1: Exacto. Sí. Así que nada, muchísimas gracias, doctor,
3: gracias
1: por este día. Dios mediante, el próximo martes, con las disculpas, hoy nos hemos retrasado un pelín, pero el próximo martes.
3: Como siempre digo, si Dios permite que esté aquí, estaremos aquí.
1: Claro que sí, doctor. Muchas gracias a usted. Y yo me voy con algo importante. Nuestras empresas patrocinadoras, porque nada más en instantes estamos con más música, más información a las 12. Don Blas Martínez, claro que sí.

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7: Hoy es martes.
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Bueno, pues así estamos a estas horas de la mañana. Quiero informarles que con las disculpas del caso, don Blas Martínez hoy nos acaba de informar que no puede hacer el respectivo programa por asuntos personales, así que nada, lo excusamos. No lo sabíamos desde ayer, pero pues hoy nos acaba de notificar que no puede hacer el programa. Así que nada, le trasladamos esa información, pero mientras tanto podrá disfrutar de buena música. Claro que sí, aquí a través de La Más Latina, tu radio latina de Canarias.

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1: Hoy es martes.
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2: Hoy es martes.
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1: Hoy es martes.
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2: Hoy es martes.
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0: A estas horas de la tarde, del inicio de la tarde, un saludo cordial. Gracias mil por estar ahí al otro lado del dial. Bueno, quiero recordarte que día martes y miércoles está cerrado por descanso restaurante Donde Gianni. Es decir, hoy martes, mañana miércoles. 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Para hoy martes 8 de septiembre, ¿cuánto es el cambio? Nada más, en breve estaremos dando el detalle. Pero antes me voy rápidamente, esta mañana no nos dio tiempo, pues nos actualizamos con las notas importantes de ámbito local. De hecho, la vuelta al cole se aproxima mañana, nada más en unas horas, alistando motores en los padres, los niños, por supuesto. Así que nos vamos, información importante aquí a través de La Más Latina.
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Graciosa están llamados a incorporarse durante los próximos días a los centros educativos de la isla para iniciar el curso 2026-2027 en un regreso a las aulas que llegará acompañado de nuevas enseñanzas, más cursos y distintos proyectos de infraestructura. También el primer paso será mañana 9 de septiembre, cuando comenzarán las clases educación infantil y primaria. Al día siguiente se incorporará el alumnado de educación secundaria obligatoria y de educación básica de personas adultas, mientras que el 11 de septiembre llegará el turno del bachillerato y bachillerato de personas adultas. La incorporación continuará de manera progresiva. Los cursos de acceso a formación profesional comenzará el 14 de septiembre y tras el festivo insular del 15 de septiembre, Nuestra Señora de los Volcanes. El día 16 se incorporarán los estudiantes de formación profesional, música, artes plásticas, diseño, enseñanzas artísticas superiores y enseñanzas deportivas. Las enseñanzas de idiomas comenzarán a finales finalmente el 21 de septiembre. Así que nada, más de 2.400 docentes para afrontar este nuevo curso. A los que se suman 58 auxiliares y 27 profesionales de enfermería. Bueno, uno de los temas candentes es la dificultad que han tenido en años anteriores y este año también sobre la disponibilidad de vivienda para docentes desplazados.

Y bueno, pues hay que decir que hay 21 aulas para la educación de 0 a 3 años. Otro de los cambios que es favorable para las familias que acompañan al nuevo curso se encuentra en las primeras etapas de educativas. La red de educación infantil de 0 a 3 años alcanza ya las 21 aulas después de haber partido de 5 grupos al comienzo de la actual etapa de gobierno. La previsión es continuar ampliando esta oferta en diferentes puntos de Lanzarote. Y bueno, y la infraestructura de los centros educativos sigue siendo uno de los grandes retos. Bueno, pues entre los proyectos que avanza figura el CEIB Alex Tejera en San Bartolomé. El de Costa Teguise y Playa Blanca, que aparecen especialmente vinculadas a las necesidades derivadas del crecimiento poblacional. Y la realidad de las aulas modulares tampoco ha desaparecido completamente. Todavía existen instalaciones provisionales en diferentes centros, mientras la administración pretende ir reduciendo su presencia a medida que se ejecuten nuevas obras y ampliaciones. También nuevos comedores y más servicios para las familias. El curso no se limita a las aulas, también incorpora mejoras en servicios que forman parte de la vida diaria de miles de familias. Entre las actuaciones previstas figura la puesta en funcionamiento de nuevos comedores escolares, por ejemplo, en Uga y en Arrieta. Mientras que las escuelas unitarias mantienen además su apuesta por el modelo de ecocomedores. La Graciosa, la octava isla, tendrá un refuerzo específico. Afrontará este curso con una atención específica a las características de la isla. Se ha previsto ese refuerzo de profesorado para responder a las particularidades de la población escolar y las necesidades planteadas por las familias. También habrá más apoyo al alumnado y su salud mental. La atención a la salud mental del alumnado gana protagonismo con el refuerzo de los equipos de orientación mediante profesionales de psicología, mientras que el sistema educativo mantiene recursos específicos para atender las diferentes necesidades de los estudiantes. Un calendario que ya tiene todas sus fechas. El curso mantendrá los 175 días lectivos mínimos establecidos.

Bueno, pues el comienzo de un curso escolar siempre tiene algo de la rutina, mochilas preparadas, horarios nuevos, reencuentros, nervios ante el primer día, pero detrás de ese momento aparentemente sencillo se encuentra pues una maquinaria educativa que afecta prácticamente a toda la sociedad. Así que nada, nos cambia la vida a los padres, a los centros educativos y a los propios niños. Son cerca de 21.500 alumnos, más de 2.400 docentes y cientos de profesionales y trabajadores que vuelven a poner en funcionamiento los centros educativos de Lanzarote y La Graciosa. Bueno, y lo propio estaremos hablando de Fuerteventura, listando motores para mañana 9 de septiembre. Abrirán las primeras aulas. Será el comienzo visible de un curso que mucho antes de que suene el primer timbre, ya ha obligado a poner en marcha una compleja operación educativa en toda Lanzarote y Fuerteventura.

Más cosas, cambiamos de página y nos centramos en Lanzarote, donde un hombre de 80 años ha resultado herido de carácter moderado en un incendio de una vivienda de magues. Según ha informado el SECOES, el suceso ha tenido lugar sobre las 18 horas de este ayer lunes, cuando el SECOES ha recibido esa llamada alertando. Hasta el lugar se han desplazado agentes de la policía local, la Guardia Civil, Protección Civil, Consorcio de Emergencia, una ambulancia de soporte vital básico y el personal sanitario ha asistido al afectado, que presentaba una quemadura en una pierna, y tras estabilizarlo ha sido evacuado en ambulancia al Molina Orosa. Por su parte, los bomberos han extinguido el fuego y han ventilado la vivienda. Hasta la zona se han desplazado la teniente alcalde Evelia García y el concejal de la policía local Pepe Torres para colaborar en la intervención. Finalmente, los agentes policiales han realizado el atestado correspondiente.

Bueno, pues sí, hablando de la educación, las formaciones, el alumnado, se dice que el alumnado de Canarias continúa en las últimas posiciones del panorama educativo español tras la publicación de los datos del último informe PISA. El informe PISA, que son siglas del programa, en inglés, Program for International Students, ASEMS, elaborado por la Organización para la Cooperación y el Desarrollo Económico, OCDE. Cada 3 años es la evaluación educativa global de referencia que mide las competencias de los estudiantes de 15 años en matemáticas, lectura y ciencia. A pesar de que la brecha respecto a la media nacional se ha ajustado ligeramente en algunos ámbitos debido al retroceso global del país, las islas no consiguen remontar y siguen lejos de los promedios de la OCDE. Última comunidad, Canarias en matemáticas, penúltima comunidad en lectura, lengua. Lamentable, así está el tema estudiantil. Retroceso generalizado frente a la anterior edición del PISA, pero la caída más acusada se registra en comprensión lectora, donde el alumnado del archipiélago pierde 18 puntos.

Bueno, a tomarlo muy en cuenta esta subida de temperaturas, Lanzarote, Fuerteventura, La Graciosa vive en un día de alerta amarilla a naranja, intenso calor, temperaturas que no bajan de los 35 grados en muchos puntos de la orografía insular, Las noches tórridas son aquellas en las que la temperatura nocturna no baja de los 28 grados, 25 grados, lo que hace difícil conciliar el sueño. Bueno, pues de hecho ayer lunes hubo zonas de la isla en la que las temperaturas ya superaban los 30 grados a las 6 de la mañana. En el caso de la estación de la Agencia Estatal de Meteorología, AEMET, situada en el aeropuerto de Lanzarote, que registró a las 7 de la mañana una temperatura de 30,9 grados. En cuanto a las temperaturas mínimas registradas en la isla durante la noche en días, los valores no bajaron de los 27 grados durante la madrugada. Bueno, esta jornada de martes es especialmente calurosa. Hidratarse mucho, cerrar puertas y ventanas, conservar el aire fresco, estar de manera saludable respirando aire fresco. Es el consejo de La Más Latina, porque en los diferentes municipios de Lanzarote y Fuerteventura se dispara el termómetro para esta jornada.

cosas, ¿eh? Nos vamos a hablar de la bodega Conatus. La consejera de Turismo y Empleo del Gobierno de Canarias, Jessica de León, visitó ayer lunes las instalaciones de la bodega Conatus en Lajares, en el municipio de La Oliva, en Fuerteventura. La bodega ha sido distinguida con el Premio de Turismo Islas Canarias 2026 a la excelencia turística, que recibirá el próximo 24 de septiembre durante el acto de entrega que se celebrará en el Palacio de Formación y Congreso de Puerto del Rosario. Bueno, el jurado valoró el trabajo de la bodega para elevar la calidad de la oferta turística de Fuerteventura a través de una propuesta que reúne vitivinicultura, sostenibilidad, experiencia en torno al vino, al paisaje. La distinción reconoce también su contribución a la excelencia del destino Canarias. Más cosas, cambiamos de página y nos vamos hasta Puerto del Rosario. Ahí el Ayuntamiento Capitalino en Fuerteventura lanzó desde ayer lunes una convocatoria dirigida a personas de entre 18 y 35 años en Fuerteventura, Puerto del Rosario, para aliviar el esfuerzo económico que supone acceder a una vivienda de alquiler. De esta forma, Puerto del Rosario se convierte en el primer municipio de toda España en poner en marcha una convocatoria de ayudas específicamente destinadas a facilitar a los jóvenes el pago de la fianza del alquiler de su vivienda habitual. Afirma la corporación en nota de prensa, la iniciativa impulsada por el Ayuntamiento Capitalino está dirigida a jóvenes de 18 a 35 años. La nueva línea de subvenciones nace con un objetivo claro: facilitar el acceso a la juventud a una vivienda y aliviar uno de los principales obstáculos económicos que encuentran en el momento de emanciparse. Así que nada, el alcalde de Puerto del Rosario, David de Vera, destaca que esta iniciativa responde a una realidad que estamos viviendo cada día. Nuestros jóvenes quieren emanciparse, quienes quieren desarrollar su proyecto de vida, y en muchas ocasiones el primer obstáculo que encuentran es precisamente poder afrontar los gastos iniciales del alquiler, la fianza. Así que nada, en este sentido, hay que decir que Puerto del Rosario ayuda a pagar la fianza al alquiler, jóvenes de 18 a 35 años. Bueno, pues poco a poco vamos cerrando este bloque de notas importantes, y el Cabildo de Fuerteventura a través de la Consejería de Transporte pone en marcha servicios especiales de transporte público con motivo de las fiestas en honor a Nuestra Señora de la Peña, que se celebrará del 17 al 20 de septiembre. El dispositivo permitirá reforzar las conexiones con Antigua y la Vega de Río Palmas y facilitar los desplazamientos durante uno de los principales acontecimientos del calendario festivo de la isla. Así que nada, están los servicios especiales para el viernes 18, sábado 19. El Cabildo recuerda que en estos servicios no se permite el pago con tarjeta bancaria, aunque sí se podrá utilizar el bono transporte. Tampoco está permitido comer o beber dentro de la guagua ni utilizar los maleteros. Así que nada, el Cabildo refuerza el transporte público con servicios especiales de guaguas para las fiestas de la Peña.

Bueno, y volvemos a Lanzarote ya para cerrar este bloque de información importante. Y hay que decir que este año 2026 en Lanzarote es la 37ª Feria de Artesanía de Lanzarote. Se celebra, bueno, pues a partir de este 10 de septiembre, así que apunta en tu calendario porque será a partir de este jueves 10 de septiembre hasta el próximo martes 15 de septiembre. Esto en el recinto de Mancha Blanca, en el municipio de Tinajo. La apertura será a las 10 de la mañana hasta las 5 y media de la tarde este jueves. El viernes 11 al martes 15 en horario será de 10 y media a 9 y media de la noche. Y bueno, pues la novedad es que participan más de 140 artesanos y artesanas de toda Canarias, además de expositores e institucional, de manera institucional. Bueno, y el país invitado, como cada año tienen un país a nivel internacional, la Feria de Artesanía, y el país invitado este 2026 es Uruguay, donde tenemos grandes artesanos, recuerdo afincados aquí en Lanzarote, también artesanos del trabajo de la zapatería en piel, entre otras. Así que, nada, la temática central, los sombreros, sombreras elaboradas con fibras vegetales tradicionales de Lanzarote y La Graciosa. Así que tendremos la participación de maestros artesanos veteranos que se titula La Herencia en las Manos. Demostración en vivo dentro de las actividades que se destaca. Folclor, música, encuentro folclórico con Nanino Díaz Cutillas el viernes 11 y el tradicional baile del Romero el sábado 12. Además, el concierto de Malú, el cierre que será el martes 15 de septiembre. Así que no te lo puedes perder. Un espectáculo maravilloso, como ya es de costumbre, en el recinto de Mancha Blanca en Tinajo. Hasta aquí las notas importantes. Te las contamos así, solo aquí a través de La Más Latina.

Bueno, pues me voy con buena música, muy buenos éxitos. Ay, quiero saludar a quienes están escribiendo ahí por el WhatsApp de la radio. Para Mariluz, que está en plena sintonía, corazón. Un saludo para ti, para nuestro amigo Juan Carlos, para nuestra amiga Encarna, para nuestra amiga María también. En plena sintonía, gracias mil. Me voy con buena música, muy buenos éxitos. Víctor Manuel. 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

0: del baúl de la salsa. Ni un paso atrás. Bueno, llegando a las 15 horas, 6 minutos, no me puedo ir sin antes dar la taza, la mejor taza de tecomunicamos.com y por supuesto también
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0: Bueno, por supuesto también decía saludar a nuestros amigos, nuestras amigas de Extremadura que están de celebración en el día, ¿no? En su día. Hoy martes 8 de septiembre es el día de Extremadura y es la festividad oficial de la comunidad autónoma de Extremadura. Todos los efectos, pues es una jornada festiva en todo el territorio extremeño. Bueno, pues este día que se celebra 8 de septiembre, se celebra el Día de Extremadura porque coincide con la festividad de la Virgen de Guadalupe, quien es patrona de la región. Que saludos para nuestra amiga Encarna, que nos acaba de escribir y me dice: Claudia, es día de Extremadura. Bueno, pues felicidades, amor, ¿eh? Saludos ahí para todos los extremeños. Gracias por estar muy atentos y por trasladarnos esa información. Bueno, ahora sí, nos vamos con la mejor taza, los mejores pagadores, a la calle México número 72, en Puerto del Carmen, Avenida Las Playas número 39. ¿Cuánto está el cambio? 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
1: 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Argentina,
0: 1839.
1: Peso argentino. Bolivia,
0: 1.13.
1: Dólar,
0: 13.24.
1: Bolivianos. Brasil,
0: 5.36.
1: Reales. Chile,
0: 984.63.
1: Peso chileno. Colombia,
0: 3.644 con Bancolombia, 3.644 con RIA y 3.645 con Western Union.
1: Peso colombiano. Cuba,
0: 1.13.
1: Dólar. Ecuador,
0: 1.15.
1: Dólar. México,
0: 17.50.
1: Peso mexicano. Marruecos,
0: 10.92.
1: Dirhams. Nigeria,
0: 1.13.
1: Dólar. Paraguay,
0: 6.875.
1: Guaraníes. Perú,
0: 1.14.
1: Dólar
0: y 3.79.
1: Soles. República Dominicana,
0: 68.10.
1: Peso dominicano. Senegal,
0: 655.95.
1: Cefas, Uruguay,
0: 42.12.
1: Peso uruguayo y Venezuela,
0: 1.07.
1: Bolívares soberanos. 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
0: Claro que sí, más cerca y al mejor precio. La aclaratoria, Venezuela 1.07 dólares. Me voy hasta Honduras, 31.07 lempiras. Guatemala, 8.65 quetzalcoatreles. Costa Rica, 503.68 colones. Y Nicaragua, 1.15 dólares americanos. La tasa está muy buena para Nicaragua. Para Perú, también 1.14 dólares. Para Ecuador, también la tasa muy buena, 1.15 dólares. Y por supuesto también para Colombia, así que nada, ya lo sabes, la mejor tasa, los mejores pagadores, tu locutorio, tu centro de envío y comunicaciones, tecomunicamos.com. Que tengas una feliz tarde de hoy martes, te lo dice Claudia.

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6: Hoy es martes.
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5: Hoy es martes.
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2: Hoy es martes.
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4: Hoy es martes.
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6: Hoy es martes.
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0: Hoy es martes.
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3: Hoy es martes.
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6: ¡Hoy es martes!
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0: Hoy es martes.
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5: Hoy es martes.
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2: Hoy es martes.
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2: Hoy es martes.
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6: Hoy es martes.
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0: Hoy es martes.
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3: ¡Hoy es martes!
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0: Hoy es martes.
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1: Hoy es miércoles.
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